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2: El senyor Miguel Aceves Mejía, a les 10:30 minuts.

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3: Muy buenas tardes, muy buenas noches. Comienza una nueva edición de Café con Sal, el programa Magaziner de la 91.3 Ripollet Radio.
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3: Regalo. Regalo. Con buena música, mejor humor.
4: De aquella manera. 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
5: ¿A quién no le va a gustar un imperio romano?
6: El bacterio romano. 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
3: Bueno, después de esta astracanada, pues Café con Sal, venimos tras un verano muy caluroso, los calores que te azotan en la temperatura.
7: En el ojete.
3: En the ojar. Y bueno, ahora ya parece que viene el fresquito, ¿eh? Más fresquico, que ya era hora, ¿eh? Si no, el aire acondicionado te va a petar, amigo. Bueno, pues en Café con Sal volvemos con muchas ganas a las ondas. Porque tenemos millones de oyentes. Por ejemplo, Ica está mirando cuántos oyentes, porque tenemos un chat GPT que nos dice los oyentes al segundo.
7: Por cierto, hoy no me has presentado.
3: Te he dicho Ercar.
7: Sí, Ercar.
3: Ercar Sats. Sí, pero... Mercal Sats. Con Eka Perea a mi izquierda, con esos pendientes.
7: Gusta.
3: Con Cristóbal Cabreiro A.
7: Cabreiro
3: A. Amel Bigotis de Sorre. la técnica Jordi Puy.
7: Jordi Pujol. Ah, Jordi, mira, Pujol. Tenim el Jordi Pujol aquí de les tècniques. Molt bé.
3: Tècniques. Y por eso la gente escuchándonos desde Sri Lanka, tenemos por aquí 10 oyentes en Sri Lanka.
7: Wow.
3: Que es que se les habrá...
7: Se les habrá olvidado los 5 ceros que vienen después.
3: No, pero Sri Lanka es porque la han dado sin querer. ¿Qué es esta mierda? Desde la Estación Espacial Internacional, los astronautas que están ahí flotando en atmósferas...
7: Nos escuchan.
3: ¿También nos escuchan?
7: Obviamente.
3: Obviamente, es que van a hacer. No todos masturbarse, amigos. De vez en cuando puedes escuchar, ¿eh?
7: Que escuchar Café con Sal. Y más un programa que llevaba ya meses... Claro.
3: Denostado,
7: sin ser oído, denostado, la gente los echaba de menos,
3: denostado,
7: es obvio.
3: Denostado.
7: Sí.
3: Y esos astronautas que están ahí, que entre page y page, entre paja y paja, pues dicen, vamos a escuchar qué hacemos aquí, dando vuelta ahí en el globo terráqueo. ¿Para qué? Cuando todo el mundo sabe que la Tierra es plana. Entonces así.
7: Efectivamente, Wonder.
3: ¿Y qué tendremos en Café con Sal? Nueva temporada ya 2016-2017. Pues hemos cambiado todo, o sea...
7: Bueno,
3: todo,
7: un poquito sí que lo hemos cambiado, ¿eh? Un poquito.
3: Hemos cambiado todo porque, para empezar, tendremos, pues eso, las noticias... Aunque la noticia de hoy, vamos a hablar de los IG Nobel, que son unos premios muy bonitos, que se hicieron como de cachondeo, una revista de humor y tal, empezó con esto.
7: Sí, pero son los IG Nobel de Física.
3: IG Nobel de Física y de todas las ciencias, que es como una réplica a los premios Nobel, pero así con estudios absurdos, pero sí que es verdad que tienen que estar basados en cosas científicas, ¿vale?
7: Efectivamente.
3: Esto lleva por unos 20 años. Y pues veremos algunos IG Nobel muy curiosos.
7: Sí.
3: Luego, pues ya después de este dislate, pues tendremos un temilla musical así de del año 2001. Nos desvelamos así, disco dance, 2001, de unos escoceses que se llaman...
7: ¡Acachupibe!
3: Y luego, pues ya vendrá Eduard Punset, atención, a contarnos la saga de terror... Insidious, ¿no? Que hay, ¿sabéis? No lo sabéis. Hay 6, fíjate, 3.000 euros. Hay, ¿qué más salió ahí? Hay 6 capítulos de Insidious, Está la puerta roja, la puerta verde, la 1, la 2, la 3, la saga
7: de 6 episodios.
3: De 6 episodios de Insidious. Uh-huh. Y luego pues ya tendremos, atención, la puerta 13 con el maestro Kung Fu Kudeiro, que nos va a contar una historia espeluznante, espeluznante. Siempre nos habla de la realidad, de lo que está pasando, cosas, no miedo que dices, voy a inventar algo, no, cosas sí, que dan miedo de verdad.
7: Luego tiene que recordar, mi mal hilo, que tiene que hacer limpieza local, porque él se puso un día aquí a hablar, y yo entiendo, pero yo trabajo entonces todo el día aquí limpiando mierda del reportero, de gente que hace radio, y él tiene que ayudar a mí a limpiar culos de bate.
3: El reportero, esta es la Kung Fu Master que está aquí con nosotros.
7: Bueno, es que es la mujer y
3: la
7: está un poco cabreada,
3: un poco indignada, indignadita.
7: Se ha metido en el programa y claro, eso.

0: miedo da esto, la verdad, da mucho miedo. Bueno, pues sin más dislates, vamos con las noticias de los IG Nobel en Café con Sal. Bueno,
1: a ver.
0: ¿Qué son los IG Nobel? Porque yo ya es que me tiene esto intrigado.
1: Mira, voy a hacer una pregunta, a ver qué opinan los oyentes, qué piensan. ¿Puede un gato ser sólido y líquido?
0: Estos son los premios IG Nobel, amigos.
1: ¿Puede un gato ser sólido y líquido?
0: Yo creo que no, pero bueno, no sé.
1: Mi gato tiene 21 años y sigue vivito y coleando.
0: Y culeyander.
1: Pues mira, la pregunta, la verdad, parece una broma, pero no lo es.
0: Espera, que te hago una pequeña introducción de lo que fueron los IG Nobel, ¿vale? Los IG Nobel son una sátira de los premios Nobel organizada por la revista de humor científico Annals of Improbable Research, o sea, culos de búsqueda improbable. Se entregan anualmente a finales de septiembre en la Universidad de Harvard para galardonar investigaciones científicas reales, que en palabras de la propia organización, primero hacen reír y luego hacen pensar, porque dice, ¿dónde va esto tan absurdo? Pero están basados en hechos científicos. A diferencia de los Nobel tradicionales, que es un paquete de tabaco que te deja siempre que
1: te
0: falta,
1: estos
0: premios celebran la curiosidad absurda, lo inusual y el lado más divertido de la ciencia, aunque todas las investigaciones premiadas son trabajos científicos rigurosos, publicados en revistas académicas. Características principales, que sean reales, no premian fraude ni pseudociencias, sino experimentos legítimos con planteamientos o conclusiones insólitas. Por ejemplo, estudiar la física de cómo se mueven las pizzas o por qué los gatos pueden comportarse como líquidos. Vamos con esto de los gatos como líquidos.
1: Menos mal, ya era hora. Como vuelvo a decir, la pregunta obviamente parece una broma. ¿Un gato puede ser simultáneamente sólido y líquido?
0: ¿El gato de Rodinger? No.
1: El investigador Fardin la abordó utilizando conceptos de reología, la rama de la física que estudia cómo se deforman y fluyen los materiales. La idea parte de algo que cualquiera que haya convivido con un gato ha observado. Un gato puede adoptar formas extraordinariamente diferentes, dependiendo del recipiente donde se meta. Y lo tengo, de verdad, es cierto. Fardin compara el comportamiento de los gatos con conceptos utilizados para describir materiales que fluyen o se deforman. El trabajo original se titulaba On the Rheology of Cats. Y apareció en Rheology Bulletin en 2014. Bueno, el IG Nobel llegó 3 años después. La ciencia ha demostrado que un gato puede comportarse como un líquido. ¿Sí? Sí, así como lo oís.
0: Pues mételo.
1: Lo que todavía no se ha conseguido demostrar es por qué.
0: ¿Por qué?
1: Porque cuando compras una cama de 50 euros, el gato prefiere dormir dentro de la caja.
0: Ahí está.
1: Y ahí se queda.
0: Ahí está. ¿Eh? Hay más IG Nobel, por ejemplo, ¿cómo pueden nadar? Esto fue en 2024, hace 2 años, uh-huh, que se llevó el premio IG Nobel, porque unos investigadores hicieron un estudio de cómo puede nadar una trucha muerta. De Muerter Truch, en inglés, Muerter Truch.
1: De Muerter Truch.
0: Investigador James C. Liao, estaba liado con sus cosas. Del país Estados Unidos, que si estáis dos unidos, pues estáis follando, seguramente. Esto es espectacular para la radio. Esto que un científico recibió un premio por explicar las capacidades de natación de una trucha muerta. Truch muerta. Uh-huh. Pero hay una explicación científica detrás. Liao estudió la interacción entre los movimientos de un pez y los remolinos que genera el agua. En particular, investigó cómo la dinámica de los peces puede aprovechar una estructura de flujo, conocida como calle de vórtices de Karman. El estudio original se publicó en 2004 en Journal Experiments Implication for the Finder Carmen Gate. 20 años después llegó el IG Nobel, han tardado 20 años. Lo curioso es que el estudio ha ido a comprender cómo los peces pueden ahorrar energía aprovechando los movimientos del agua, algo que también puede resultar útil para algunos funcionarios de correos. Y dinámica de fluidos o squirt.
1: Uh-huh.

0: Y bueno, tienes más Ig Nobel.
1: Es la hostia, porque fueron 20 años de investigación para descubrir cómo nada una trucha muerta. La trucha no pudo recorrer el premio porque llevaba 20 años sin moverse. ¿Eh? Pero bueno, sí, el estudio sí, se hizo.
0: Ahí está. Vamos con otro.
1: Me gusta, ¿vale? Porque va muy acorde a mí.
0: Nos dice un oyente que a ver si han hecho un Ig Nobel de cómo se puede enterrar la nutria.
1: Eso no se puede. No se puede. Yo sepa, no. Científicamente es imposible. A no ser que tengas ya más de 100 años, entonces la trucha se muere sola. Bueno, ¿por qué los científicos...?
0: Yo ahora vengo que voy a hacer unas fotocopias.
1: Muy bien. ¿Por qué los científicos lamen piedras? Que conste, yo, no solo la mía, sino que me comía piedras. Es más, mi piedra favorita era la piedra pizarra. ¿Por qué? Pues no sé, pero sabía como la lámina del lápiz, que es cierto que yo me la comía, me encantaba. O sea, era un sabor único, exclusivo, que no hay ningún tipo de comida. Pero bueno, vamos con la noticia. A ver, el investigador se llama Jan, a ver si sé pronunciarlo, Zalasiewski. proviene del país de Polonia y Reino Unido. Pues mira, es una persona cuántica. A ver, aquí hay que aclarar algo. Los geólogos no van por ahí chupando piedras por diversión. Yo sí, ¿eh? Pero bueno, los geólogos no. El Zalasiewski recibió el premio por explicar por qué algunos científicos tienen la costumbre de humedecer o lamer determinadas rocas y fósiles. A ver, cuando una superficie está ligeramente húmeda, como puede ser la vulva o un pene, pues determinadas características de la roca, pues como podría ser el pene, como he dicho anteriormente, pueden resultar más visibles. Para un geólogo o paleontólogo, esto puede ser proporcionar información sobre su textura, composición o estructura. El trabajo que dio origen al premio se titulaba Eating Fossils, o sea, comiendo fósiles, publicado en 2017 en el boletín de la Paleontological Association, o sea, Asociación Paleontológica. Durante la ceremonia de 2023, Zalasiewski llegó a demostrar la técnica con una roca de unos 400 millones de años.
0: Madre mía, qué cositas. Y Ecas ha traído a Zalasiewski y está aquí con nosotros. Dale paso, Eka, que está aquí el señor Zalasiewski, investigador de piedras.
1: Sí, de hecho, el señor Zalasiewski, me parece increíble porque yo esto lo llevo haciendo muchos años. Bueno, hace unos cuantos años que no, pero lamer piedras, el chuparlas, lamerlas, mordisquearlas, siempre me gustó.
2: Hola, buenas noches a todos los oyentes de Café Le González. Soy Sara Pewis, hijo de Macintosh Pewis. Soy chupado de piedras profesional. También soy ginecólogo y paleontólogo.
1: Claro,
2: porque chupa cosas. Porque chupo piedra. Y yo empecé por un día de chiquitito.
1: Y pues, podólogo también piedra. Es, ¿no? También chupa pies, te he contendido.
2: Chupo pies. Uh-huh. Yo empecé mis investigaciones en la calle Tamarí, porque había allí pues, un parque que había unas bolas enterradas en los batisterios romanos de Ripollet, del siglo primero después de Cristo.
1: También había tamarindos, ¿no?
2: Había tamarindos. Y había puesto. Entonces ya me llegó una multa de Hacienda y me declaré disolvente. Digo, no puedo de pagar.
1: Tengo entendido que usted, para Fernando lo hizo, ¿no? Pidió el suicidio por desempleo.
2: Fui a Ninén, había un señor con barba muy gorda y me cerró la puerta justo en el momento. Pero en ese tiempo, como no había internet, pues yo rompí los cristales y ya me dieron los formularios para rellenar. Entonces, a mí lo que me gusta es chupar piedra. Yo, de hecho, tengo dos piedras en casa con los cuales fecundo, hago el amor con ellas y he tenido niños. A uno le he puesto granito, al otro mica.
1: ¿En serio me está diciendo usted que no se acuerda de eso?
2: Las piedras son seres vivos muertos.
1: Yo lo sé, pero.
2: Las piedras son seres vivos muertos.
1: Las piedras contienen mucha sal. ¿Me quiere decir usted que de verdad no ha chupado ninguna piedra con sal y no tiene ningún hijo?
2: He chupado piedra con sal. La pizarra me gusta, pero me deja el regomello en los dientes.
1: Me
2: deja foraster. ¿Valores?
1: La pizarra me gusta tanto que luego me dan ganas de escribir con tiza.
2: Y a veces pues, me hago pi en la pizarra y hago pi pizarra. que es una cosa muy bonita. Y ya pues eso, pues también quiero deciros que me dieron el premio porque yo inventé el golpe en los huevos con dos piedras, que es muy doloroso, pero a la vez muy, muy placentero. Una cosa está entre el límite del bien y el mal, en el límite del bien, en el límite del mal. Y eso pues ya, al quitar la piedra, vi el agujero y me encontré un batisterio romano paleontológico del siglo I de... ¿A quién no le va a costar un paleontólogo romano?
1: Romano.
0: Y esto. Bueno, pues bueno, es falso este.
1: Bueno, hay un Nobel de la física en el 2025.
0: Sí,
1: esto me gustó, me ha gustado mucho.
0: Te gusta.
1: La ciencia detrás del calcio EPP.
0: ¿Eh?
1: EPP, sí, de la ciencia detrás del calcio EPP. ¿Que no sabe qué
0: Pepe?
1: Pepe,
0: pues, calcio,
1: bueno,
0: Pepe.
1: Pues ahora te va a enterar.
0: Vamos a ver.
1: Mira,
0: del cacho EPP.
1: Uh-huh.
0: Nobel de física del año pasado, ¿eh? Elige
1: sí,
0: Nobel
1: 2000.
0: Del año pasado.
1: Exactamente.
0: ¿Quién ganó? ¿Quién ganó? ¿Unos investigadores? ¿De dónde eran?
1: Bueno, el equipo internacional de investigadores formaban el conjunto de Italia, España, Alemania y Austria.
0: Lo que es Austria, Hungría, Italia, España.
1: Este, la verdad que es especialmente bueno, ¿eh? Porque mezcla ciencia, comida y una situación cotidiana que todo el mundo podríamos ver. A ver, el equipo estudió la física de una salsa aparentemente sencilla. Cacio e pepe, elaborada fundamentalmente con queso pecorino, o sea, italiano, pimienta e agua de cocción. El problema, cuando intentas hacerla, el queso puede formar grumos en lugar de convertirse
0: grumos
1: en una salsa cremosa.
0: Música de grumos.
1: Uh-huh.
0: Estos grumos que te quedan.
1: Pues sí, parecen grumos, sí.
0: Parecen
1: sí.
0: grumos.
1: Los investigadores analizaron el comportamiento de la mezcla y estudiaron sus transiciones de fase. Incluso investigaron un truco culinario conocido como añadir almidón. Por ejemplo, mediante maicena, para mejorar la emulsión y evitar que el queso se agregue formando esos grumos.
0: Tengo una pregunta.
1: Como cocinera,
0: ¿Por qué el logo de maicena no ha cambiado en 60 años?
1: Porque
0: es la cucharica.
1: Es perfecto.
0: La cucharica.
1: Porque es perfecto.
0: Perfecto.
1: A ver, el equipo consiguió convertir el problema de ¿por qué mi pasta sale con pelotas de queso? En un problema de física. Durante siglos, los italianos han discutido sobre cómo hacer un buen cacio e pepe. Finalmente, la ciencia ha intervenido, porque aparentemente la humanidad ya ha solucionado todos los problemas importantes. Pero no.
0: Pero no. Sí, pero no.
1: Ahí se queda. ¿Qué te parece?
0: Y esta es la historia del...
1: Cacio e pepe.
0: Yo voy con la última porque esta es muy...
1: Cacio e pepe.
0: Es interesante, es muy interesante... es un premio IG. Este te diría que es del año 2024 o 2023. Mira, no, perdona, 2014. IG Nobel, investigadores Kiyoshi Mabuchi, Kensei Tanaka, Daichi Uchijima y Rinai Sakai. Como veréis por los nombres, esto es Monka de Reshak, amigos. La ciencia demuestra que la piel de plátano resbala.
1: Sobre muchos cositas.
0: Fue el premio este 2014 y este estudio merece estar en cualquier recopilación de IG Nobel. Los investigadores midieron el coeficiente de fricción entre un zapato y una piel de plátano. Y entre la piel de plátano y el suelo, claro, es que está primero tu suela de zapato con el plátano y luego el plátano con el suelo.
1: Tiene sentido.
0: No es lo mismo que sea un suelo alquitranado, un suelo ya de chao tal pintura de barco, o un suelo pintura de parking, o un parquet.
1: Acabo de ver, perdón, que nos ha llegado un WhatsApp con un plátano pelado. No sé qué significará.
0: No sé qué significa. Ahí lo dejamos.
1: Bueno,
0: y cuando alguien pisa encima. El trabajo se publicó en Tribology Online en 2012 con el título Frictional Coefficient Under Banana Skin, que esto podría ser una película porno perfectamente.
1: Pues sí.
0: Es decir, alguien decidió comprobar científicamente algo que los dibujos animados llevan décadas explicándonos y no es completamente inútil. Estudiar la fricción de materiales biológicos puede tener aplicaciones en ciencias superficiales. ¿Y a quién no le va a gustar lo imperio romano?
1: ¿Y a quién no le va a gustar la superficie biomecánica?
0: Japonesa ha confirmado que pisar un plátano puede hacerte perder estabilidad. Próximo proyecto, investigar por qué una tostada siempre cae por el lado de la mantequilla. peso por las vueltas, la física.
1: Bueno, en realidad tiene mucho sentido, pero me lo callo, porque yo soy científica, ya sabes.
0: Eres científica. Bueno, pues ya sabéis, los premios Ig Nobel son muy bonitos. ¿Tienes algún Ig Nobel más o no? Vamos con el temilla musical. ¿Cómo lo ves, Eka?
1: Vamos
0: con el temilla musical. Chumba, chumba.
1: Chumba, chumba.
0: Bueno, es año 2001, Silicon Valley, Right On. Esto hacía que no lo escuchabas, amigo, ¿eh? Anímate en Café con Sal.

0: Bueno, bueno, temazo en Café con Sal. Y bueno, llega el momento de los cuentos mal, que ya son pelis mal, ya, porque o series mal, yo qué sé, ya, lo que
1: sea. Lo que sea, pero mal.
0: Y está Edward Punset en su nave interestelar, que rompe el espacio-tiempo con la curvatura y la gravedad. Ahí viene Edward. Buenas noches, Edward.
2: Hola, ¿cómo estás, Chris?
0: Estoy bien.
2: Y Eka, te veo muy dicharachera. Hola, con
1: estoy
2: tus coletitas.
1: Muy dicharachera. Y aparte ha venido.
2: Sí.
1: Ha venido a saludarte una persona.
2: ¿Qué persona? ¿Es humana o cuántica?
1: Oh, es la. Señor Punset. ¿Cuánto tiempo sin oír su preciosísima voz?
2: Pan Bimbo.
1: Pan Bimbo. Estoy deseando que me cuente algo.
2: Me la he puesto bastante cuántica. Bueno, pues vamos. Te voy a contar, Deborita, una. Bueno, a lo mejor la has visto, pero tú no, porque te da miedo. Porque es la saga esta de Insidious, de las películas.
1: No, yo esas miedo, cosas no puedo verlas. Mi mami no me deja, luego tengo pichidillas.
2: Te se va a poner el de este cuántico. Bueno, pues da miedo, ¿eh? Porque salen como espectros.
1: Entonces,
2: unos espectros, espectrum.
1: Entonces me voy, pero veo que Manova se ha puesto aquí muy, muy perraca.
2: MSX, Spectrum, Amstrad,
1: sí,
2: Commodore. Bueno, pues
1: cuenta la historia.
2: Uy, la bord. Vamos con la historia de, bueno, lo que es la saga de Insidious, ¿no?
1: Sí, pero venga ya, da, por favor.
2: Uy, si esto no acaba ni de empezar, espérate.
1: Pues empieza ya, de verdad, tengo prisa.
2: Fijaos qué fascinante. Durante milenios, los seres humanos hemos pensado que cuando la gente se va a dormir, simplemente ronca. No, pues ronca. Pues no, la ciencia demuestra que hoy el sueño no es más que una fluctuación cuántica de plasma subatómico. Imaginad por un momento a la familia Lambert en Estados Unidos, ¿eh? Que se le aparecen cosicas, que son tres y tienen una casa de 800 metros. Ahí van los espíritus, es normal que vayan. Si tienen metros, te vas a Hospitalet, que los pisos están pegados y los espíritus pasan de un lado a otro.
1: Sí,
2: y no.
1: Los espíritus pasan en. Perdón, que le cortes en el Punset.
2: Sí, dime.
1: Yo entiendo que los espíritus pasen en Hospitalet, pero las cucarachas están.
2: Sí, son
1: están
2: cucharachas.
1: Liderando.
2: Curacachas cuánticas.
1: Algún día tendrá que hacer usted una historia de esto.
2: De las cucarachas.
1: La
2: por esto que me refería, ¿no? Que yo creo que. Ahora os cuento la saga, pero quería hacer un alegato y una reivindicación y una crítica a los padres norteamericanos de las películas de miedo, que son unos cabrones todos. Porque los niños ven a espíritus. Y papá, que he visto, hasta él ha visto cosas y el niño duerme en la cuarta planta solo. Que te jodan los espíritus, te revienten a sustos. Tráete al niño a la cama, joder.
1: Bueno, pero a ver.
2: Bueno, esto es una.
1: Es normal, es para que maduren.
2: Pues ahí los espíritus van a Campacha, además tienen la casa del lago, que es igual de grande. Pero bueno, no quiero criticar. Bueno, pues esto que os decía, la familia Lambert, música de la familia Lambert. Una familia estupenda, fantástica, con sus protones, sus neutrones.
1: Sí,
2: los electrones, ¿no? Los electrones son más sosos, ¿no? A mí, yo soy más de neutrones. Bien alineado. De repente el pequeño Dalton entra en un estado de coma que la medicina tradicional no entiende, pero la física teórica sí. El chaval no está en coma, está experimentando el principio de superposición de Schrödinger, música de Schrödinger. Es decir, el niño está durmiendo y al mismo tiempo no. Se está tocando la pájara haciendo turismo astral. En una dimensión paralela.
1: ¿Paralelos?
2: Sí, son muy tontos. Los que hay ahí son como muertos zombies, pero flojos. Son funcionarios de correos. No, si le haces así con la manica, te los quitas del medio.
1: Vale.
2: Esto es así. Claro, la gente se asusta y dice, hay un demonio con la cara roja en el techo. ¿Cómo? Hay un demonio con la cara roja en el techo. Pero vamos a ver, ¿qué es un demonio sino un paquete de ondas electromagnéticas con muy mala leche? También es verdad. Pues ahí sí. Es donde entra en juego la parapsicología cuántica y llaman a Elise, que Elise es como una anciana entrañable.
1: Elise. No.
2: Que me recuerda a la madre de una psicópata. Que domina el entrelazamiento cuántico espiritual. Elise no usa agua bendita, usaba una máscara de gas. connectada a un tubo aspiradora, perquè sabe que el més allà tiene una densidad molecular altísima, igual a Chotuno. Y es que fijaos, en la saga Insidious, música de Insidious, el verdadero peligro no son las entidades malignas que intentan colarse en el cuerpo de Dalton. El problema es el padre Josh, que resulta ser un hombre que no sabe hacer bien las rotondas, se cuela, le da golpes, coño, que la rotonda, pues no sabe. Y tiene fugas de memoria, también fugas de la nevera, que normalmente se le descongela en verano.
3: También tengo entendido que tiene fugas de squirt, masculino.
2: Y tiene fuga en la nevera, que siempre se le descongela el verano, y el pobre pues tiene que estar 36 horas con la nevera descongelando y se vuelve loco. Intenta quitarle los fotones a la nevera, pero no es imposible. Todo esto aderezado con un piano desafinado que, según la teoría de cuerdas, no es más que una vibración armónica desafortunada en la 11ª dimensión. En resumen, si vuestro hijo no se despierta por la mañana, las sábanas están pegaicas, es que se la ha machacado. Apaguen los campos magnéticos y sobre todo las pelis porno, no lo dejéis. Por tub no. No dejéis ningún demonio use vuestro cuerpo para freír concretas, lo he dicho mal, concretas, en el plano material. Y es fascinante la saga Insidious. Yo no sé si te has enterado de la mierda que te he contado de la saga Insidious, pero
3: a mí me ha faltado la canción de Tiptoe
2: in the windows. Ya te digo que esto de las casas así en Murcia no pasa. En Murcia no me veo a un niño con papá, ¿qué tal? Pero Tiptoe. Pues estos son los demonios, qué bien cantas, ¿eh?
3: Sí.
2: ¿Pero es Débora o eres un demonio? ¿Te ha poseído alguien?
3: A ver, yo cada vez que canto me está poseyendo alguien. Si no, yo no podría cantar tan angelicalmente. Es obvio.
2: Espera un segundo, porque tengo. Espera un segundo, que tengo aquí a la muñeca poseída.
3: ¿Te la has traído?
2: Sí, es una muñeca poseída de estas cosas, ¿eh? Qué miedo.
3: Te amo yo a ti con el corazón. Te vengo a decir. Te amo, Señor, con el corazón.
2: Pues esto.
3: Oye, creo que esta era la exnovia de Leandro Agao, ¿verdad?
2: Sí,
3: eso es novia. ¿Qué pasa? La ponéis aquí en el programa, me querrás chinchar.
2: Bueno, porque la verdad es que para mí me da más miedo que tú. O sea, tiene mucha más personalidad esta señora que tú. Bueno,
3: eso es mentira.
2: Para mal tuyo, o sea,
3: no.
2: Me da mucho más miedo.
3: La exnovia de mi marido actual, ¿vale? Era una mierda, era una persona que no tenía nada de sensibilidad, es asquerosa. Yo sí que soy única, exclusiva. Qué asco, habéis puesto para picarme, ¿verdad? Que no vengo, no vendré más al programa, os mataré a todos.
2: Le dio una patada a la piedra.
3: Os mataré a todos.
2: Y allí vio el batisterio, paleontólogo romano. Del siglo I después de Cristo. ¿A quién no le va a gustar?
3: Y las nietas.
2: Las nietas. ¿Quién no le va a gustar los imperios romanos?
3: Romano.
2: Esta mujer es muy siniestra. Bueno, se ha ido Eduard Punset indignado porque...
3: También se ha ido Benova indignada.
2: Nada, qué sé ya. Pues nos vamos ya con la puerta 13, de Trace en inglés, de Trainspotting. De Trainspotting, ¿no? Los
3: de
2: miedos.
3: De
2: seguimos con los miedos, amigos, porque claro, seguimos con los miedos. ¿Quieres pasar miedo? ¿Quieres romper las barreras de lo desconocido? ¿Quieres evitar un golpe con la mesita de noche en el dedo chico del pie? Tienes un vale de descuento en la puerta 13. Bueno, amigos, hoy contaremos una historia. Normalmente son historias mezcladas que nos trae
0: el maestro japonés de Kung Fu, está aquí con nosotros, señor Liu Chan. Buenas noches, investigador, científico y profesor de Kung Fu. Café con Sal nos acompaña desde hace unas semanas. Buenas noches.
2: Hola, buenas noches. Vengo a contaros una historia que es de la Puerta 13. Atención, soy el único hombre capaz de atar una patada al espíritu mala suerte. Hoy abrimos portal del telor absoluto. Música de telor. Fijaos bien, a los planos de la existencia existen tres cumbres en la destrucción espiritual. Tres acontecimientos. En primer lugar, el gran desastre actual de la inteligencia artificial. Ya ha habido un investigador de Anthropic, un chamán de los algoritmos, que ha huido con la cabeza cubierta de ceniza hacia las montañas. ¿Por qué? Porque el control del código lo persigue. Tiene miedo que la gran IA tome conciencia y controle la red de satélites o muchas mierdas. Los bordes instrumentales del navegador abandonado despacho en el amanecer con las grullas. La máquina no va a destruir control Z. Pero no hay telón moderno sin el telón de la antigüedad. También pequeños saltamontes. Viajamos a siglo I en el santuario de Batisterio Romano. Otra vez, Batisterio Romano. Los tres hermanos de Gavias vivieron una pesadilla que la escucha de la historia no se atreven a contar. Entraron en la sagrada agua para ser bautizados, los romanos en pelotas y la romana luego en pelotas. En buenas costumbres. Va por tres, se debían pagar tres veces la tasa del Imperio Romano. ¿A quién no le va a gustar el Imperio Romano? Los nietos, las nietas. Enteró de los trámites en el siglo. Sus almas vagan pidiendo la hoja de reclamación. Y ahora el terror más llano, más estremecedor. El que quiebra el chi de cualquier guerrero en el siglo XXI. Tú has visto, por ejemplo, Eka, tú has visto cuando la nota en do menor de este piano se convierte en un re mayor.
3: Sí, maestro, sí, lo he visto.
2: Y tú has visto, por ejemplo, cuando psicópata te dice sí, sí, y luego te dice mierda para ti.
3: Sí, sí, maestro. Curiosamente, también lo he visto. Sí, maestro, sí.
2: ¿Y tú has visto cuando hombre bueno está hasta los huevos y ya revienta?
3: Curioso. Lo he visto muchas veces, señor maestro. Sí.
2: ¿Tú has visto oso panda masturbarse al anochecer y si le cae lo blanco le da igual porque es blanco?
3: Lo he visto no solo al anochecer, lo he visto al amanecer, a media tarde, al mediodía, en deshoras. Lo he visto muchas veces machacándose.
2: ¿Cómo va a aprender física cuántica si está viendo a mierda? Bueno, pues seguimos.
3: Pues también tienes razón, sí.
2: Terror Mayano, Master Sedol. Estamos con la última historia de Terror. Yo te he contado ya dos historias de Terror, pues no me da miedo.
3: No sé.
2: Imagina que estás en un restaurante público. Música de restaurante público.
1: ¿Restaurante público?
2: Eso, público.
1: ¿Qué dan? Un pelito del chuche.
2: Pues come atramuse, chocho. Ha comido patatas blavas con salsa de fuego y lechuga de demonio. Música de lechuga de demonios.
3: Pero ese vinagre también, ¿no?
2: Polla vinagres. Entra al baño en la puerta 13. Agárramela que me cleses. Y te olvida que has llenado la bañera y mancha a Dani del sexto, le llena todo de aguas. Ja puta, un viernes.
3: Y luego hay que llevar el seguro.
2: Que yo quería dormir siesta y estuve llamando seguro.
3: Yo me quería duchar, pero mira, no.
2: Y cuando estila la mano hacia el dispensador. ¿Qué dispensador? ¿Este quién es?
3: ¿El dispensador del jabón?
2: El luyo está vacío. El rollo de papá de bata es tú.
3: A ver, ¿es usted chino o es usted hindú o qué?
2: El rollo de papel de limpiarte.
3: Está
2: no hay, solo queda cartón, música de cartón.
3: ¿Limpia usted con las tres conchas, de verdad?
2: Solo queda el tubito de cartón, pobrecito. Música de violín desafinado. Muy bien, la puesta muy bien.
3: Sí.
2: Este es el verdadero pozo de la desesperación. Ni el científico de Anthropic huyendo del fin del mundo, ni los tres hermanos de Gavias del Batisterio Romano del siglo I sintieron jamás tantos miedos. Y se lo dice un servidor, porque una vez le pasó.
3: Te vengo a decir.
2: En la universidad.
3: Te vengo a decir.
2: Es más, en la biblioteca de la universidad de Sabadell me pasó eso a mí. Pero llevaba un pañuelo de trapo que me regaló mi suegra y me limpié el culo con pañuelo de trapo.
3: Que te amo yo a ti.
2: Esto es cosa que pasa. Sintieron tanto miedo nunca en ese momento. Y deja que tu... Ahora es momento de soltar el aire después de tantos miedos. Coger el Kleenex. Y nos vemos en las próximas Vuelta a 13, amigos. Que si sigue así, yo creo que no va a aprender Kung Fu. Ya te lo digo yo. Está mirando muchas gilipolleces, muchas cosas de tonterías.
3: ¡Oh, mi señor! Que te amo yo a ti, que te amo yo a ti con el corazón.
2: ¿Cómo es? ¿Cómo es? Va, Es que da un miedo espeluznante. Son voces. Hemos captado.
3: Te vengo a decir. Te vengo a decir toda la verdad.
2: Esto se pega más que la melodía de Funky Town.
3: O
2: es
3: que
2: increíble.
3: La melodía del Mercadona.
2: Si tuviera Jordi Puy la del Funky Town para despedirnos, sería la hostia, porque sería ya, os volveríamos locos entre... ¿Quién no va a querer el Imperio Romano Cristiano? Tuviera Jordi Puy, ya nos despedimos con la melodía de Funky Town. Serían las dos cosas más pegadizas de Te vengo yo a ti y esta
3: no,
2: melodía.
3: Esto no es Funky Town, esto es
2: Funky Town.
3: Esa es la de canción de... Pues yo cuando la pido en discoteca digo la canción de...
2: Tiene la del titito,
3: titito, totito, totito, toti. Y me entiende, yo nunca he dicho...
2: Es así. Bueno, pues te vengo a decir...
3: Que no acabamos ya.
2: Sí, si no ha puesto el Funky Town, ¿no? Yo después... Ah, pues estamos...
3: Ahí va.
2: No música hemos... de... Esto es siniestro.
3: Estamos en un espacio cuántico.
2: Pero Erika, esto es siniestro, oscuro.
3: Pero yo te vengo a decir...
2: ¿Por qué te vengo a decir? ¿Por qué te vengo a decir? ¿Por qué te vengo a decir? Esta señora, se llamará Josefina de las Gavias. Es una mujer...
3: Baptisterio romano.
2: Josefina de las Gavias. Esta mujer cuidaba de sus hermanos. Cuidabas de tus hermanos perfectamente, los tenías
3: sí,
2: muy bien
3: cuidados.
2: Sí, pero
3: todo era por los nietos y las nietas.
2: ¿Y qué signo?
3: ¿A quién no le va a gustar Baptisterio romano?
2: ¿Pero estás segura, Josefina, que esto era un Baptisterio romano? Podía ser, a lo mejor, pues un Burger King que no fue a bien y se quedó.
3: Era un Baptisterio romano. Porque mi abuelo lo desenterró desnudo.
2: Desnudo. Se cayó por un agujero al quitar una piedra, ¿verdad?
3: Quitó una piedra y se dio cuenta de que estaba ahí un monasterio romano.
2: Y estaban los nietos y las nietas.
3: Los nietos y las nietas se bautizaban desnudo y desnuda.
2: ¿Y primero
3: los hombres
2: y
3: luego
2: ¿por qué?
3: Las
2: ¿por
3: mujeres?
2: Primero los hombres y luego las mujeres. ¿Quién te lo dijo? ¿Tu abuelo? Lo has deducido.
3: Yo
2: tú
3: lo he
2: de las
3: visto.
2: Escrituras.
3: Hay más de 500 espíritus romanos.
2: ¿Y cómo descubrió el abuelo esa piedra? Fue quizá la chica de la curva, o la vio a la chica de la curva, se desvió y vio ese agujero.
3: No, quiso tirarse a la piedra y ahora ha salido y venó. Bueno, ¿por qué? No sé.
2: ¿Le gustaba chupar piedras a tu abuelo?
3: No, le gustaba meterse.
2: Federico.
3: Yo sé, entendido. Yo le conocía a ese hombre.
2: Siniestro, oscuro.
3: Y se metía las... le gustaba hacer agujarros de las piedras para meterles
2: ¿Y ahora
3: sus
2: por qué
3: cosas.
2: Ha desaparecido Josefina? ¿Dónde está Josefina?
3: Tanto después de Josefina me la he chupado un poquito.
2: Está... Te la has comido, Ivanova. ¿Dónde está Josefina? Por favor. Me estás asustando. Josefina es la estrella de los hermanos de las Gavias.
3: Es igual, yo soy la estrella del mundo mundial.
0: creo que Ivanova...
3: Yo sé que su abuelo cogía las piedras
0: y empezó
3: a desenterrar. Tres
0: hermanos.
3: Querría buscar una piedra bien gorda para hacer un agujero.
0: Que podían vivir en Ripollet perfectamente, los tres hermanos de las Gavias.
3: Bueno,
0: en la calle X,
3: en el hospital de Llobregat.
0: Podría ser... podría estar allí perfectamente. Bueno, amigos, me he encontrado un pelo rizado que lo veo siniestro, oscuro.
3: Pues a mí me ha salido un
0: esto no es mío.
3: Un grano en el culo.
0: Tampoco es mío. No sé, misterios de las maldades humanas, de esos intrincados cosas que nos pasan por la cabeza a todos. ¿Quién somos nosotros?
3: Yo creo que este programa va bien enfocado a... Pues nos queda poco ya para los Halloweenes, ¿no?
0: Nos queda poco para los Halloween, ¿verdad? Nos queda...
3: Ivanova la veo muy...
0: Un mes y medio. Ivanova la veo preparada. Algo
3: está tensa,
0: tensa, sí, correcto. Siniestra, oscura.
3: Bueno, eso es normal.
0: Eso es normal que no esté, ¿no? Y bueno, pues, tras el misterio de las Gavias, desgraciadamente la historia, pues hace poco que fallecieron los tres hermanos, investigadores han visto que en realidad, pobrecitos, ellos pensaban que era un batisterio y era del siglo IV y era una villa romana del siglo IV, aunque pues ellos estaban convencidos
3: no
0: que era un batisterio
3: romano.
0: No están
3: muertos del todo, a mí me gustaban mucho y yo les hice
0: oscuro.
3: Mis cositas y siguen aquí vivos con nosotros.
0: Qué miedo me da, Ivanova. Bueno, pues...
3: Aparte le he prestado,
0: sí,
3: le he pedido prestada la dentadura a la mujer, porque es una
0: mujer
3: que me parece tan
0: podría actuar en
3: sexy.
0: Cualquier película de terror, esta señora Josefina podría haber actuado...
3: Un poco sobreactuada. Creo.
0: Sí, pero era real, que es lo curioso. Y nos vamos, en Café con Sal, amigos de los siniestros, los cubos, los pelos rizados. Nos vemos en dos semanas con el Funky Town. Ha sido un placer estar con vosotros. Saludo a los amigos de Melilla, de Madrid, de Tokio, de Ripollet, de Barcelona... De todo el mundo, de Finlandia, hay un finlandés que se ha quedado ahí.
3: De Holanda.
0: Se estaba
3: masturbando
0: y ha puesto la radio, microondas, y nos ha escuchado y ha vomitado también. Nos vemos en 15 días, amigos, con Eka Perea, con Jordi Puy, con Cristóbal Cabrera, siniestro, oscuro, dentro de dos semanas.
3: Chao, chochines.